0: 文化的差异，但是 V 路说他更爱上海的地铁，因为安静的车厢给了他看书的条件。当然，地铁也并不是上海通勤的唯一方式，所以共享单车、轮渡等等都成了两人的拍摄对象。
1: ¿Has probado ferry?
2: Sí.
1: ¿Qué te parece?
2: Me encantó.
3: Sí.
2: Las vistas. Y también entrevistamos ahí a un chico.Y le preguntamos que, pues, que dónde iba, qué estaba haciendo. Y él nos respondió que no sabía dónde estaba yendo, que tan solo quería como centrarse en las vistas.
1: Ah, qué romántico.
0: 虽然通勤可以说是一个城市最忙碌的一面，可是 V 路和小韩似乎总能找到浪漫的故事。
4: 我们坐轮渡的时候就遇到了祖孙三人，就听到这爷爷奶奶在跟这个小朋友介绍说，他们当年坐这条轮渡的时候，就是对面这些东西是怎么造起来的，然后就是说他们印象当中那栋楼可能那个时候才这么一点点高，然后现在就已经这么繁华了，也让我想起了我小时候就是来上海看到的，应该也就是他们爷爷奶奶口中的那个景象，就感觉看到他们很温馨啊，就在那个美丽的夕阳之下。
1: Quería preguntar, antes de esta vez, ¿has venido a Shanghai?
3: La primera vez.
2: Sí.
3: Ah, vale.
1: Y después de haciendo esta película, ¿qué te parece Shanghai?
2: Pues me encanta. O sea, me parece una ciudad que se mezcla mucho entre lo moderno y lo tradicional. Y la verdad que para mi documental, pues ha sido clave.Eso que a simple vista parece muy sencillo, pero que realmente tiene una, como un poder narrativo muy fuerte. Y me ha encantado y vamos, quiero volver. Luego ha venido gente de Singapur, de Turquía, de muchas partes del mundo.
1: ¿Cuáles son temas suyas?
2: Pues son muy diferentes. Algunos tienen, por ejemplo, los robots, personas mayores, racing cars, bastantes temas diferentes.
1: ¿Y ustedes también tienen un
4: grupo de carreras?
0: Sí.原来参加这个青年影像计划的一共有十组中外的导演组合，每一组都选择了一个独特的观察上海的视角。比如此刻也是第一次来到上海的土耳其小伙 Rona 就正在体验赛车的速度与激情。
1: Great performance.
5: Thank you.
1: Are you professional?
5: I'm trying to become a professional, maybe. I'm the director of a documentary.
1: Okay, you are the one I'm looking for. Is your cameraman here?
5: No, like, Nick is my everything. Literally my everything.
6: I'm the producer of the program, yes.
0: Rona 从小就是一位赛车迷，没有在 F1 赛季来到上海，本来是他此行的最大遗憾。直到他和搭档子豪在天马赛车场看到了这辆车。
5: I really like Formula One since my childhood days. Then I also got interested in Le Mans. This car, its name is TC1, made all in China.
1: How is your feeling?
5: Well.Actually, it's really easy to drive. I've never driven a racing car before.
0: 原来 Rona 驾驶的这辆赛车 TC1 完全是由中国人自己设计，诞生在上海的中国造原型赛车，至今保持着天马赛车场最快的单圈记录。
7: This is the data we just download from the car. We can check the performance of the car. We still got the onboard video when you're driving.
8: What's the lap record of this car in this circuit?
7: In this circuit, the best lap time of overall is 1:03. So it's faster than ever, whatever car you can buy on the market.
8: Oh,
7: yeah.
8: And his best record is
7: 109. Yeah, you have a talent, I can tell.
5: Thank you.
0: 而我更没有想到的是，这样一骑绝尘的中国赛车设计者就是我身边的这两位年轻人。
9: 主要是我们这边来牵头做设计。
7: 那我负责的部分呢是动力总成的部分。
9: 总共前前后后通过了十几年的时间。
1: 所以就是您主外，您主内才有了这辆车。
9: 可以这么理解。
0: 驻场在上海天马赛车场的 ASR 车队是中国第一支自研赛车的车队，从2012年就开始了 TC1 原型车的研发，全队最大的梦想就是造一台能走向世界舞台的中国原型车。
7: 其实一开始呢，这是我们的出版样车，
10: 看起来很像当时零几年的勒芒赛车。
7: 我们经历了很多失败，
11: 出现了无数次的事故，我们也是不断从事故中去累积我们的一个这个经验。